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1: Famine ka siku la namuntla dropa la liteta nga valona linga ku fumelaka hi ndlela ya ku tlulisa na 37 graus Celsius. 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